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5: En el nombre de Dios y todos los santos, querida familia ecuatoriana, reciban, hermanos míos, el más cordial saludo de los saludos, especial y cordial para ustedes. De quien les habla, Josué Santander y el arcángel Uriel, gran conocedor, chamán, rezantero, curandero, secretista y maestro de los saberes rituales negros sobre los rituales blancos, sobre el amor, la suerte y la prosperidad. Este no es un programa más como lo sueles escuchar en diferentes radios. Aquí hay muchas personas personas especiales, mucha gente con sabiduría. Aquí hay mucho conocimiento. Aquí hay donde el espiritualismo, donde yo, a través de mi espíritu, a través de mis benditas almas, de mis benditos protectores, de mis benditos huesos, haciendo los estudios, donde yo me atrevo cada vez más a decirte, mi querido hermano, que todo lo que usted va a desear y va a querer en la vida, va a conseguir con esta estabilidad espiritual, a través de las cuales yo trabajo. Le puedo entregar a usted el éxito, la felicidad y la prosperidad. Téngalo por seguro, mi querido hermano. ¿Quién les habla? Joshua Santander y el arcángel Uriel. Está dispuesto a darle ese conocimiento. Está dispuesto a darle ese avance a su vida. Eso que usted lo merece por el día de hoy, mi querido hermano. Yo le invito a todos y a cada uno de ustedes oyentes que están sintonizando este espacio radial para que pongan mucha atención y me permitan ingresar en cada uno de vuestros corazones, en cada uno de vuestros problemas, esa necesidad que tú tienes, mi querido hermano, mi querida hermana. Deja de gritar tus problemas, que nadie te escucha. Hoy estamos aquí, Joshua Santander y el arcángel Uriel, para poderte ayudar sobre ese tema que tú no has podido solucionar, ese enemigo que tal vez tú lo tienes delante tuyo, pero te encuentras vendado tus ojos, no puedes reaccionar a ninguna situación, siente que te enferma, duele los huesos, duele la cabeza, te enferma, siente que te pones mal, te pones cabizbajo, pensativo, en la parte sexual te vas apagando, en la parte íntima no vas teniendo el deseo, de repente de la noche a la mañana se te comienza a adormecer los pies, mi querido compadre, mi querida comadre. Déjame decirte que tú eres una persona propensa a tu trabajo, una situación negativa en tu vida, por eso hoy estamos aquí, para poderte llegar a donde tú lo necesites, ese problema, dar solución que tanto andas buscando, que tanto y tanto te han tumbado los caminos de tu vida, y has visto que la vida a veces han jugado contigo, han jugado con tu fe, mi querido hermano, mi querida hermana. Por eso estamos aquí nosotros, para ayudarle, para sacar esa enfermedad de su vida. Por eso estoy aquí atendiendo en la única dirección, Joshua Santander y el arcángel Uriel, quien está hablando en este momento a través de esta prestigiosa emisora, este programa que es en vivo y en directo, un programa que totalmente llega para usted, mi querido compadre, espiritualmente, para salvarle, para sacarle la venda de sus ojos, para que ya no siga sufriendo, ya no siga buscando ni tocando diferentes puertas en diferentes lugares donde te estafaron, donde te engañaron, donde te robaron. Basta, mi querido compadre, porque aquí son el 1000% garantizados mis trabajos. Soy un gran conocedor, un gran astrólogo de la ciencia oculta, que te va a sanar a través de las plantas, a través de las raíces, a través de las grandes hierbas de la Pachamama. 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Te salen granos, te duelen los huesos, te duele la cintura, te duele la cabeza. Ya no encuentres la solución. Basta, mi querido compadre. 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Venga, mi querido hermano, porque la pobreza tú mismo te la tienes en tu mente, porque el poder de la mente puede acabar con tu cuerpo de aquella maldad que te tienen postrado a ti, mi querido compadre. 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Y precisamente hoy, hermanos míos, invitarles a todos y a cada uno de ustedes que en estos momentos están escuchando este espacio radial y que se encuentran atormentados, que se encuentran agobiados por un problema de salud, una enfermedad rebelde en su cuerpo, una enfermedad que aparentemente no tiene cura, que con el transcurso de los meses, de los años, le han hecho gastar mucho dinero, le han hecho endeudarse. Así lo han manifestado varios hermanos que han llegado aquí a mi casa consultorio o a través de una vía telefónica, que me han consultado y me ha dicho: hermano, yo soy Santander, he gastado tanto dinero, he visitado al galeno y no encuentro solución. ¿Usted me puede ayudar a través de la medicina ancestral? Claro que sí, mi querido compadre, mi querida comadre que está escuchando este programa. Usted puede venir aquí a mi casa consultorio. Tráigame la muestra de orina en ayuna. Tráigame la muestra de orina en ayuna que yo aquí en mi mesa negra, mesa rezantera, mesa curandera, donde yo trabajo, donde yo aplico espiritualmente a través de mis ánimas, a través de mi rezantía, donde yo te tiro el tarot, donde yo te prendo el tabaco, donde estoy con mi gran ruda sagrada curando, levantando, chantando y curando con mi San Pedro bendito. Mi querido hermano, te enseño el tipo de enfermedad que tú tienes. Si es de la ciencia médica, te mando donde un buen galeno, pero si tú quieres que te cure a través de la medicina natural, medicina ancestral de la buena hierba, la buena raíz, yo te curo, mi querido compadre. Pero venga, acérquese aquí a mi casa consultorio. Si la enfermedad suya es postrada por aquella gente enemiga, gente en verdad que no quiere verte prosperar, mi hermano, yo me encargo de doblegar a esa gente, hacer una barrida energética y alejar a esa gente, y todo el daño que te han hecho a ti se lo doy a ellos para que sufra, mi querido compadre, mi querida comadre. No es un castigo, pero el sufrimiento que estás pasando a ti hay que devolverle, hay que tumbar esa mesada para que ellos sufran. 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Recuerden, hermanos míos, que yo soluciono toda clase de problema que tenga usted. Trato y curo toda clase de enfermedad. Enfermedad de Dios, enfermedad natural es con tratamiento, con plantas, con hierba, con medicina natural. Te curo la diabetes, el colesterol, la artritis, el reumatismo, la artrosis. Hago tratamiento, creo, hermano, para la diabetes. Curo la úlcera gástrica, la gota, la gastritis, problemas de migraña, problemas de epilepsia, mi querido hermano, problemas de páncreas, problemas de colon, se te hincha la barriga, no sabes por qué, amaneces con la boca amarga, te está doliendo la cintura, te está doliendo la parte de tus huesos. Venga, mi querido compadre, porque soy una persona que ayudo aquí, en mi casa consultorio. Usted, que ya no está durmiendo con su pareja, porque sufre de aquel problema de impotencia sexual y se siente desesperado, se siente angustiado y no encuentra la paz. Venga, mi querido compadre, porque yo te voy a ayudar con ese problema que tienes, que se llama eyaculación precoz. Usted que tiene problema con esa próstata inflamada, te levanta desesperado en la madrugada, te orinas la cama. Venga, mi querido compadre, porque yo le voy a dar un gran tratamiento ancestral, con grandes tratamientos, con gran medicina que tengo aquí en mi casa consultorio. Aquí me encuentro trabajando, luchando, resanteando, curando, sacando a la gente enemiga que solamente anda visitando al malero, al hechicero. ¿Por qué? Por envidia, para tumbarte, para dejarte en la calle, mi querido compadre, porque en esta vida nunca se confía de nadie, ni de la propia familia se puede confiar, mi querido hermano. Recuerden eso, ni de la familia se confía, mi querido compadre. Por eso le invito a que venga acá, a mi casa consultorio, donde vas a encontrar verdaderos astrólogos. Somos los verdaderos ancestrales, somos los verdaderos conocedores de los secretos espirituales. Trabajo aquí en mi consultorio y le sirvo a la gente que está perdida de esa fuerza negativa, de esa fuerza absurda. Aquella persona que no encuentra esa paz, esa prosperidad. Aquella persona que vive triste y no saben por qué durante toda su vida trabajan como negro, trabajan de sol a sol, de 6 de la mañana a 6 de la tarde, y el dinero se le va como sal y agua. Eres negativo, coge con la mano izquierda y el dinero se te va con la mano derecha y no encuentran la solución. ¿Es por qué, mi querido hermano? Porque usted me lo están maldiciendo, porque usted me lo están bloqueando. Esa gente conchuda, esa gente enemiga, es la gente envidiosa, porque la envidia es la carta de la presentación de la maldad, mi querido compadre. Recuerden, amigos, como siempre le he dicho yo, si grandes son sus problemas, mayor es nuestro conocimiento, mayor es nuestra capacidad para ayudarles, para orientarles, para curarles, para sanarles. Yo aquí, en mi casa consultorio, a través de mi mesa negra, mesa rezantera, yo te enseño el rostro de aquella gente enemiga que en verdad te ha hecho daño. Le digo con quién le están traicionando a su esposo o su esposa. Le digo cuál es la persona que a usted le tiene envidia. ¿Por qué su negocio se le está viniendo para abajo? ¿Por qué no hay progreso? ¿Por qué no hay prosperidad? ¿Por qué no hay adelanto en su vida? 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Porque aquí es mi casa, aquí vivo, y aquí trato, y aquí curo, y aquí resanteo, mi querido compadre. Hago buenos levantamientos para aquella persona que sufre en el amor, porque viven desesperados, porque viven peleando, porque viven en guerra. ¿Por qué la persona te engaña? ¿Por qué tu esposo se fue con aquel amante? Basta de sufrir, basta de llorar, mi querido hermano, mi querida hermana. Venga, tráigame una prenda de su esposo, tráigame una prenda de su pareja. Tráigame una foto que yo la traigo a esa persona, dominada, arrastrada, doblegada, con ojos y deseos solamente para ti, porque soy una persona que odio la infidelidad y soy una persona que hago los amarres de los 7 nudos a través de los grandes pactos y rituales de las ánimas, mi querido y gran hermano. 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Y en este preciso momento me acaban de enviar un mensaje, y es del Cantón Colta, con fecha de nacimiento 14 de febrero de 1991. 14 de febrero de 1991. Mi nombre es Rocío, mi querido compadre. Ayúdeme, ya no sé qué hacer. Estoy a punto de divorciarme. Mi querida hermana Rocío, de Cantón Colta, que me envía este mensajito y confía y tiene fe en Joshua Santander y el arcángel Uriel. Claro que sí, le voy a ayudar. En este momento voy a tirar solamente 5 cartas debido al tiempo que me queda aquí en el espacio de la radio. Doy correspondencia, mi hermanita. Si tú te quieres separar por aquella traición, por aquella equivocación que en verdad cometió tu esposo, porque en verdad él está confundido, él está con la mente totalmente equivocada, porque en verdad yo sé que te engañó. La tercera carta, aquí hay engaño, hay falsedad, hay infidelidad, mi hermanita. Él te engañó con una persona. ¿Por qué, mi hermana? Porque tú lo desamparaste, porque tú lo dejaste solo, porque tú no te preocupabas en el hogar por él. ¿Y qué es lo que pasó? Él encontró otra persona que en verdad le valora, le respete, le quiere, totalmente le ayuda en todo lo que necesita ese hombre, y encontró una mujer en la calle, y ahora tu esposo te está engañando. Si tú quieres volver con él, va a ser muy difícil, porque él ha querido una persona que en verdad le apoye y le saca adelante en la vida. Nadie sabe lo que tiene hasta que lo pierde, como dice la frase, mi hermanita. Pero si tú le vas a hacer un daño, de hacerle una brujería, hacerle una maldad, estás equivocada, porque la culpa es tuya, mi querida hermana. Nunca te preocupaste de tu hogar, luego que ahora sí tu esposo te engañó y encontró una mujer verdadera, estás arrepentida. Mi hermanita, lo que sí te invito a que vengas acá a mi casa consultorio para darte una charla, para sacarte la mente y deje de estar aferrada, porque eres una mujer que por culpa de los celos y la desconfianza perdiste tu pareja. Mi querida hermanita, esta ha sido la respuesta suya que me ha enviado a través de la línea del WhatsApp del 09-39-45-2907. Gracias a cada uno de mis hermanos que visitan mi casa consultorio aquí, el templo de Joshua Santander y el arcángel Uriel. Conmigo será hasta mañana, y que queden con la bendición del Señor.
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7: 1:26 PM.
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4: 1:26 PM.
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8: 1:26 PM. 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

0: Una de la tarde con 26 minutos.
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0: Una de la tarde con 26 minutos.
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10: 1:26 p.m.
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0: de la tarde con 26 minutos.
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1: 1:26 PM.
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0: Una de la tarde con 26 minutos.
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2: Pavel, ¿qué hora es?
3: Las 3 de la mañana.

0: Mauricio.
1: Una de la tarde con 26 minutos.
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0: de la tarde con 26 minutos.
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2: Esta canción para aquellas personas

0: de la tarde con 26 minutos.
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0: Una de la tarde con 26 minutos.
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0: Tremendo. Señoras y señores.
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2: Y un mensaje para todos los ausentes de Su Excelencia Robestar.

0: Una de la tarde con 26 minutos.
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0: Ahí nomás.
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0: Una de la tarde con 26 minutos.
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0: la tarde con 26 minutos.
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0: 1 de la tarde con 26 minutos.
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0: 1 de la tarde con 26 minutos.
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0: Una de la tarde con 26 minutos.
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0: Una de la tarde con 26 minutos.
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0: Una de la tarde con 26 minutos.
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0: tarde con 26 minutos.
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2: Amigo Braulio, ¿por qué el destino tuvo que ser tan cruel con nosotros?
3: Sí, Frank, ¿por qué esta falsa mujer?

0: Una de la tarde con 26 minutos.
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2: 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Rezantero, curantero, secretista de los santos más poderosos que te pueden curar, que te pueden sanar, querido hermano. Ese soy yo, el del conocimiento ancestral, el de las cosas que tú no entiendes, pero yo te las puedo hacer lograr, hacerte entender, hacerte lograr llegar a una espiritualidad alta, querido hermano, porque recuerda, si tú estás bien, todo a tu alrededor comienza a caminar bien, todo a tu alrededor comienza a fluir, querido hermano. No te dejes más por esas personas que te odian, por esas personas que no te dejan vivir en paz, por esas personas envidiosas, querido hermano. Hoy estamos aquí para poderte ver, para poderte ayudar. Muchas personas, querido compadre, querido hermano, han buscado ayuda y tal vez han jugado con su felicidad, tal vez han jugado con sus sentimientos, han jugado con sus esperanzas, han jugado con su dinero y nunca te han cumplido un trabajo. 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grande del Ecuador, regresando a su pareja inmediatamente pidiéndole perdón, porque realizo trabajo totalmente efectivo en el 1000% garantizado, mi querido hermano, a través de rituales de alto poder, porque a través de grandes pactos, a través de grandes mesadas con las ánimas benditas, yo voy a recuperar el amor de su vida. Recuerde que yo regreso al amor de su vida, ligado, dominado, amarrado y pidiéndole perdón, suplicándole amor, suplicándole perdón con ojos y deseos solamente para usted. Hago trabajos a larga distancia. Trabajo fuerte, queridos hermanos, a través de la brujería, a través de la santería, a través del muñeco vudú, de la magia negra y magia blanca. Puedo solucionar cualquier problema que usted tenga en estos momentos con su pareja. Solamente tráigame la fotografía, tráigame la prenda, la fecha de nacimiento, porque yo la voy a comenzar a rastrear. Voy a ponerla aquí en mi mesa negra, mesa rezantera, mesa curandera, a través de las ánimas benditas. Voy a entrar en cuerpo y alma y espíritu a comenzar a rastrear a esa persona para que venga a pedirte perdón, querido compadre, porque tú eres un ser de luz, mi querido y gran hermano, y necesitas esa mano amiga. Yo puedo tratarte, puedo curarte, puedo sanarte y alejarte de toda esa gente enemiga, de ese familiar que no te deja ser feliz con tu pareja. ¿Cuántas personas han venido aquí a mi casa al consultorio y me dicen: mi querido hermano, la familia de mi esposo no quiere verme feliz, me están tirando porquerías, me están tirando cochinadas en la puerta de mi casa, ya no sé qué hacer, los animalitos se me están muriendo, vivo peleando como el perro y el gato en mi hogar con mi pareja? Basta, querido compadre, porque yo he vuelto la paz, el amor, la estabilidad. Aquellas familias, ¿cuántos hogares estaban destruidos? Hoy en día están llenos de amor, llenos de cariño. Por eso yo le invito a que venga acá a mi casa consultorio, mi querido compadre, para yo canalizar su cuerpo y decirte qué es lo que está pasando, hacerte una limpieza, un despojo, hacerte una limpieza energética, hacerte una limpieza espiritual, hacerte una limpieza astral. Cualquier cosa que usted desee para bien propio, mi querido hermano, pero usted tiene que poner la convicción, tiene que poner la fe a través de nuestra gran Pachamama, haciendo grandes ritualizaciones con fe y sabiduría, mi querido hermano, para nosotros entrar en cuerpo y alma y espíritu, porque somos grandes conocedores del sexto sentido, donde tenemos el don, el poder de descubrir si usted tiene algún daño, tiene alguna maldad, tiene alguna brujería, tiene aquel mal de ojo o alguna persona le envidia, que alguna persona le está tirando cosas en la puerta de su casa.

mañana están viéndote, te están pidiendo favores, después se están haciendo hasta tus propios enemigos, mi querido compadre. Luego te cogen una pisada, te cogen tu rastro, cogen tierra de tu chácara, donde están tus animales, donde están tus plantas, donde están tus sembríos, y la llevan donde el brujo, y de poco a poco tus animales se comienzan a morir. Tu producción ya no es la misma que antes, se está viniendo para abajo, tiene muchos problemas en tu casa está muy pesada, sientes algo del sexto sentido, mi compadre. Basta, que aquí está Joshua Santander y el arcángel Uriel, que va a ser una gran parrilla energética para alejar a toda esa gente enemiga. Pero es el momento que usted venga acá a mi casa consultorio, porque soy una persona que tiene grandes conocimientos de la ciencia oculta, un rezantero, un curandero, una persona que en verdad tiene grandes conocimientos igualmente de la medicina ancestral, un mano santa que te va a levantar. Con mi hermano el gran vidente, el arcángel Uriel, vamos a llegar a un futuro en el 1000% para garantizarte tu trabajo en 7 días de efectividad, mi querido hermano. Pero es el momento que usted se acerque y venga con fe, venga con convicción. Aquí no venga totalmente triste, venga contento, porque le voy a sacar de todo daño, de toda maldad, de toda brujería, mi querido hermano. Porque soy esa persona que te puede guiar en el mundo de la astrología, en el mundo de la cartomancia, guiándote en el cigarro, también en la flama de una vela o tal vez en el colchón del café. Soy esa persona que te puede ver las situaciones que te van a acontecer en lo negativo a tu cuerpo. Prevenir antes de lamentar, porque recuerda que en una guerra avisada no mata soldados, querido hermano, y tú eres un soldado en esta vida que está luchando y está padeciendo en todo camino, que está fracasando y te encuentras mal, te encuentras negativo. Por eso que el enemigo tal vez hoy te está pisando los talones, y yo me voy a encargar de voltear a todas esas personas enemigas, yo me voy a encargar de alejarlos de tu vida, que si tienen manos no te toquen, que si tienen pies no te sigan, que si tienen ojos no te vean, mi querido hermano, porque esas personas siempre te están maldiciendo para que tú no salgas adelante. Y es el momento que vengas acá a mi casa consultorio, donde estoy tratando, donde estoy curando, donde estoy salvando a aquella persona que en verdad está postrado en la cama de un hospital, está 2-3 años y no tiene curación, no tiene salvación de vida, y el médico no te puede decir qué es lo que está pasando. El médico no te va a decir, esa enfermedad que tiene es impuesta por manos ajenas. Tráigame, compadre, porque yo aquí, a través de mi tabaco, a través de la flama de la vela, a través de este animal sagrado espiritual que es el cuy, te voy a decir qué es lo que está pasando. Si esa enfermedad es impuesta por manos ajenas, es por alguna venganza, si es por alguna venganza de un propio familiar, yo me voy a encargar de voltearlo y alejarlo de tu vida y ponerle toda esa enfermedad para que él sufra, mi querido compadre. 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queridos y grandes hermanitos, porque yo estoy aquí para salvar, para curar, para tratar, para ayudar a sus enfermos, a esa gente que en verdad, aunque no tenga un centavo en su bolsillo, venga, mi querido compadre, porque yo igualmente te voy a ayudar con una consulta para canalizar qué es lo que está pasando en el rumbo diario de tu vida y sacarte de toda esa gente maléfica, gente mala que te quiere ver a ti en la última desgracia, en la última desdicha, en el abandono, en la miseria, en la tristeza, en la pobreza. Hay personas que hoy en día están sufriendo, pero su destino no es así, mi querido hermano. Tenemos que tener gran convicción espiritual, entregar cuerpo y alma y espíritu en el nombre de Dios, en el nombre de Cristo, ponernos en oración, ponernos en devoción, mi querido hermano. Recuerden que la oración es nuestra parte fundamental para alimentar nuestro cuerpo espiritualmente y salir de muchas desgracias, a veces hasta de muchas enfermedades que a veces nos lamentamos, pero ¿por qué, Dios mío? ¿Por qué me pasa esto? Recuerda que el tiempo de Dios es muy perfecto y Él tiene muchos proyectos, Él tiene muchos planes, Él te va a salvar, Él te va
va a curar como nosotros.

0: nosotros lo salvamos aquí a usted, mi querido hermano, porque trabajamos siempre en el nombre de Cristo, pidiendo permiso y voluntad para trabajar en mi altar mayor, mi querido hermano. Pero si usted no tiene convicción, no tiene fe, no tiene devoción en su espíritu y en su cuerpo y en su alma, no venga acá a mi casa consultorio para yo sanarlo, mi querido y gran hermano, porque soy una persona que te va a sacar de cualquier circunstancia negativa que cargues en tu vida, esa suciedad que te ha puesto el enemigo, esa tranca que te ha puesto esa persona que te envidia, que te odia, a esa persona que te quiere quitar a tu marido, a esa persona que te quiere quitar a tu mujer, a quien tú has dado la confianza, hoy en día te ha cogido el hombro, te ha apuñalado por la espalda, a ti, mi querido hermano, a esas personas quiero ayudar, quiero darle la mano amiga, sacarles de ese hoyo, darles una visualización en su cuerpo y en su ser espiritual para que marquen un camino diferente en circunstancias de trabajo rojo, trabajo negro. Soy el maestro conocedor, espiritista, secretista, mentalista, quien te puede ayudar en todo trabajo y direccionar en una cura, en un beneficio de conocimiento en tu vida. 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No tenga vergüenza, no tenga miedo, no tenga duda, porque es la duda que el enemigo está viendo, lo que usted siempre lo tenga para que usted no pueda adquirir ese conocimiento para salvar su camino, para salvar su salud. Yo soy la persona que tiene grandes conocimientos de la ciencia oculta, mi querido compadre. Y si usted viene aquí a mi casa consultorio, a mí no me venga a contar, a mí no me venga a decir nada, porque yo tengo el suficiente conocimiento físico como espiritual y mental para saber el rumbo diario de tu vida. ¿Qué es lo que quieres hacer con tu vida? ¿Por qué de poco a poco te estás yendo a la miseria? Recuerda que te voy a levantar con 7 niveles potentes aquí en mi casa consultorio, en mi mesa rezantera, mesa curandera, donde trabajo de mañana, tarde y noche, mi querido compadre, velando para que usted tenga la buena prosperidad y cumplir todos sus trabajos. Y en este preciso momento vamos a escuchar un testimonio de la vida real.
1: Mi nombre es Rebeca y soy de Riobamba. En este testimonio quiero agradecer a los maestros porque gracias a ellos yo he podido recuperar mi salud. Era una persona que pasaba solamente enferma, visitando a varios médicos, pero gracias a Dios escuché este bonito programa, los visité y ahora estoy muy bien de salud y económicamente. Y es por eso que les recomiendo que vayan y visiten a estas personas porque son muy profesionales y no cobran mucho.
0: Muchísimas gracias por estas bendiciones. Estos son testimonios de la vida real. Y recuerde, mi querido compadre, que aquí no se está comprando testimonio. Cada uno de mis clientes dejan sus testimonios porque son agradecidos de los trabajos que yo he hecho y ahora están felices y ahora están contentos, mis queridos y grandes hermanitos. Conmigo será hasta mañana y que quieren

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1: Estoy embarazada.
0: ¿Cómo? ¿Embarazada?
1: Estoy embarazada.
0: ¿De mí?
1: Es tuyo, sí, es tuyo.
0: No seas tonta, por favor, déjame en paz.
1: Es tuyo.
0: Te dije muchas veces,
1: no es mío.
2: Hoy me pongo a recordar con lágrimas en mis ojos.

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5: Gracias por permitirme una vez más llegar a ustedes con este mensaje de felicidad, con este mensaje de luz, con este mensaje de esperanza, donde estoy dispuesto a entregar todo por ti. Tú debes estar dispuesto a entregar todo a mí para yo poder ayudarte, yo poder darte ese aventón que tú necesitas, ese empujón para que tú seas feliz, ya que mi querido hermano, las oportunidades son para quienes están perseguidos en el día a día o quienes están perseverando todo el tiempo. Las oportunidades son para las personas que luchan, las que insisten, las que no paran, los que no tiran la toalla e insisten en la lucha. Si hoy te caíste, mañana levanta una y mil veces, querido hermano, y vas a tener la oportunidad. Escúchame bien, vas a tener la oportunidad de lograr todo lo que tú deseas, todo lo que tú anhelas, todo lo que tú quieras que sea para ti, sea para con tu persona, con tu mujer o con tu familia. La buena suerte existe y hay muchas formas de lograrlo, de atraer, bendecir la buena suerte, y una de ellas es alimentar a la madre tierra, a la Pachamama, echarle agua a esas raíces, a las raíces de esos árboles. Es una antigua tradición ancestral alimentar a los árboles, hacerte amigo o amiga de ellos, de ese árbol, llevarle agua, llevarle semilla u ofrenda, fruta. Eso atrae la buena suerte. Si quieres que la buena suerte te busque, te acompañe, empieza a hacer esas cosas que te conecten con la energía de la madre tierra. Camina descalzo, haz cosas diferentes para que esas cosas sean diferentes y te haga milagros en tu vida. Impúlsate hacia adelante y haz cosas que te ayuden a limpiar tu aura, tu energía, atrae la buena suerte. Pero lo más importante es sentirse merecedor o merecedora de ella, de todo y cada una de las maravillas que hay y que están en el universo. Si tiene que ser con árbol o no tienes árbol, está cerca de una planta planta, aliméntalo, porque lo que tú das, la madre tierra te lo va a regresar por 100 veces. Tú hazlo con fe, con amor, con devoción, pero no lo hagas solamente porque te lo estoy diciendo, y no lo hagas solamente porque escuchaste o porque es un chisme de oído en oído. Hazlo porque tú lo sientes, hazlo porque tú lo deseas, mi querido hermano. No así, las cosas son porque tú sientes, conectando con las cosas que existen, muchos canales espirituales, con estas recomendaciones esotéricas, y quizás ustedes no estén de acuerdo, pero recuerda que si usted llegó a este canal espiritual es porque usted le está buscando, y si algo le trajo hasta aquí es porque el universo quiere que usted aprenda y que haga algo por usted. Busque por delante, que eso atrae la buena suerte. Haga las cosas que usted siente, las cosas que le vibran en su corazón. Haga las cosas que usted siempre quiso hacerla, sobre todo que usted sienta que no pelea con una parte inferior suya, sino que usted le está haciendo puramente de corazón. Busque dentro de usted las cosas que realmente le están haciendo felices, y que mi Dios me lo bendiga infinitamente. Y recuerde que si usted comparte este canal espiritual, vamos a crecer, y crecemos, y vamos a seguir colocándonos entre los puntales de todos aquellos que nos están escuchando, cosa que usted puede transformar en su vida. Así es, mi querido hermano, porque aquí estamos nosotros y estamos ayudando a aquella persona que tiene aquel daño, aquella maldad, porque recuerde que el daño existe, la brujería existe, el mal de ojo existe, pero nosotros somos aquellas personas que tenemos grandes conocimientos del sexto sentido, porque tenemos ese don, el poder de descubrir si usted tiene un daño, tiene un mal, tiene una brujería, tiene aquel mal de ojo, o alguna persona le envidia, que alguna persona le está tirando cosas, alguna entidad oscura le persigue las noches. Recuerde, mi querido y gran hermano, que por medio de su orina, por medio de su foto, por medio de su fecha de nacimiento, podemos hacer un rastreo espiritual para verle su enfermedad, si es natural o es impuesta por aquella mano ajena. Recuerden, queridos hermanos, que nuestros trabajos son con medicina ancestral, con buena planta, con buena hierba, con buena ruda, con esencia, con grandes ritualizaciones, con rezos, con adoraciones, con elementos de nuestra madre naturaleza, que es nuestra gran herramienta, mi querido y gran hermano. Recuerde igualmente, estamos trabajando en Cerro Encantado, estamos trabajando en grandes lagunas, para hacerte grandes florecimientos, para hacerte ese despojo, para virar aquella mesada donde te tienen trabajando, mi querido compadre, porque nosotros hacemos grandes pactos, hacemos grandes rituales, hacemos ese volteo de aquella gente enemiga que te está clavando el puñal por la espalda, mi querido compadre. Nosotros te vamos a poner en el 1000% de efectividad en tu vida, para que usted progrese, para que usted levante de ese decaimiento en su salud, mi querido hermano. 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Y recuerde, queridos hermanitos, que si ustedes quieren saber, quieren ver algún pariente, algún familiar, algún familiar que está en el extranjero, usted quiere ayudarle, quiere saber qué es lo que está pasando en su vida, puede traerme la foto, el nombre completo y la fecha de nacimiento. Y si usted tiene alguna prenda, traiga, mi querido compadre, porque nosotros podemos dar viendo, haciendo un chequeo, haciendo una consulta direccional, viendo qué está pasando con esa persona, donde se encuentre a la distancia. Recuerde, queridos hermanos, que igualmente estamos tratando, estamos curando, estamos haciendo grandes florecimientos, abriendo camino para aquella persona que igualmente quiere viajar al extranjero. Usted tiene que prepararse, tiene que limpiarse, tiene que purificarse, porque no es de ir por viajar al extranjero sin usted canalizar su cuerpo y descifrar si hay alguna persona enemiga que le va a hacer algún trabajo, porque siempre la envidia es causa de tanto daño, mi querido compadre. Es importante que usted se prepare y venga acá a mi casa consultorio, porque yo le voy a dar una guía espiritual y lo voy a preparar, mi querido compadre, para que usted no fracase cuando esté viajando al extranjero, cuando esté cerca de esa frontera o en cualquier país que se encuentre. Yo le voy a cuidar, yo le voy a proteger, mi querido compadre, porque estás hablando con Joshua Santander y el arcángel Uriel, un verdadero rezantero, curandero, chamán, una persona que tiene grandes conocimientos de la ciencia oculta, mi querido compadre. Gracias a mi padre, gracias a mi madre, que me dejaron estos grandes conocimientos, he podido elevar a esas personas en el éxito, en la prosperidad y en el florecimiento, mi querido y gran hermano. ¿Cuántos hogares estaban destruidos? ¿Cuántos hogares estaban en pelea, estaban en guerra, estaban en divorcio y ahora están felices, mi querido hermano? ¿Cuántas familias estaban en guerra por culpa de una herencia? Y yo he ayudado a esa gente, mi querido compadre, que por culpa de una herencia hasta se han querido matar, pero gracias a Dios, Padre bendito, he podido ayudar a todas esas personas y ellos dejan aquí su testimonio de la vida real que yo les he ayudado, mi querido hermano, porque yo aquí no estoy comprando testimonio, yo aquí no estoy obligando a nadie, mi querido y grandes compadritos. Soy una persona profesional, soy una persona que estoy mostrando mi rostro, estoy mostrando mi cara, porque yo no me escondo a nadie. Soy una persona profesional que hago mi trabajo en el 1000% garantizado. 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Cualquier cosa que usted desea para bien propio, para bien suyo y para el bien de los suyos, podemos ayudarle a cualquier día que usted desee. Recuerde, queridos hermanos, que la energía que estamos manejando últimamente son energías muy fuertes ante los cambios de la luna. No pegaban tanto, pero hoy en día hasta los cambios de la luna a veces eso nos afecta, mis queridos y gran hermano. 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los secretos ancestrales, quien te puede ayudar, quien te puede guiar en este momento, en este instante, para abundar la profundidad, sacarte de aquel problema, abrirte tu camino y salir hacia adelante, ver la luz que tú no has podido ver, querido compadre. Nosotros aquí, con este conocimiento que nos ha brindado nuestro Señor Jesucristo, nuestro Padre Celestial, quien nos ha dado esa sabiduría, esa inteligencia, ese energía que a través de mis manos, a través de mi conocimiento, de mi poder, he podido elevar a muchas personas al éxito, a varias personas a la cumbre, tanto en la salud, en su bienestar, en su estabilidad, en sus hogares. Hemos podido reunir esos hogares que hoy se han encontrado rotos, se han encontrado separados, que por malas decisiones, por malas situaciones que han pasado en el día a día, luchando ese matrimonio, se ha roto, se ha quebrantado por esos malos amigos que te han hecho un trabajo, esos malos vecinos que te han hecho una cochinada, una suciedad, para que tú no sigas progresando. Nosotros aquí hemos visto la solución a su problema, aquí hemos sacado de ese fracaso para que sea una persona en camino de buena libertad. Aquí yo soy Santander y el arcángel Uriel, quien te habla, está dichoso de poderte ayudar. Por eso, querido hermano, hoy pido por todos ustedes que abran ese camino de felicidad, que abran ese camino de bendición y vengan acá a mi casa consultorio para yo orar por ustedes, para poner su foto en mi altar mayor y para ayudarles y sacarle de aquel problema que están viviendo, mi querido y gran compadrito. Pero si usted no tiene para la consulta, a mí no me interesa. Venga acá a mi casa consultorio, porque yo voy a ponerle en esa oración, voy a poner su foto, como vuelvo y repito, en mi altar mayor, para sanar, para curar, para levantarlos de aquella enfermedad que está postrada en tu cuerpo, que estás visitando el médico todos los días y ahora ya no tienes dinero y ahora estás desesperado, estás estresado, estás angustiado porque esa enfermedad te está dejando en la miseria, mi querido hermano. Pero es el momento que vengas acá a mi casa consultorio. Así usted no tenga dinero, venga, mi querido compadre, porque aquí es la casa del Señor, la casa de los pobres, donde yo voy a levantar y estoy ayudando a toda esa gente que en verdad necesita una mano amiga, a ese prójimo, mi querido compadre. 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

contigo, mi amor. Corazón. Ahí estamos activados. Buenos días, ya levantaron. A ver, póngale, póngale, vallecito. Eso. Sabor es lo que hay en esta mañana. En el vlog de mi tierra, buenos días.

payasito. Ahí estamos con fuerza esta mañana, 7 con 14 ya. Buenos días, la Fuerza Amarilla. La gente volante sintonizando ya 90.5.

cariñacito. Tengo el ambiente. Vamos, 7:15 en este día, sábado 20 de junio, en el 2026. Buenos días. Ahí está para ti, hechicera. Eso, póngale, maestro. Una más, payaso, bueno.

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0: payasito. ¡Prepárese, maestro!
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0: A ver, a ver, a ver, a la Amazonía ecuatoriana.
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0: ¿Por qué se enoja, payasito?

se está preparando para el día de... el día del cachudo, payaso. Sí.

0: dice mi pana, póngame. A la gente le corta. La familia Martínez, allá en la bloquera Martínez. Buenos días, escuchando la radio 90.5. Póngame, maestro.
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0: que son padres todavía, pero padres de otro guagua, igualmente feliz día, mi amor.
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0: A ver qué dice por acá mi pana, vea, los amigos de la Cooperativa de Taxi, Terminal Terrestre, buenos días, Cooperativa de Taxi, La Politécnica. Ahí están, vea, buenos días, Cooperativa de Taxi, 24 de mayo, Monseñor Leninas Proaño,

sí tenga la bondad, pañacito. Ahí estaba para mi pana Gerardito Aguagallo. Gerardito Aguagallo, allá en la Yoni, buenos días. Y están escuchando a través de la web. Ese es bacano, oigan, en el mundo entero. Hoy está que nos escucha mi pana Gerardito Aguagallo.

0: para acá, ya estamos de retorno. Ya estamos de vuelta, borrón y cuenta nueve en esta mañana. ¿Cómo le están pasando? ¿Cómo le están disfrutando? A través de la compañía en el FM de 90.5 La Mega. Buenos días, gracias, maestro. Gracias. Alexito Morocho, feliz día del padre. Igualmente, mijo lindo, feliz día de los garroteados. Ha de ser, por Dios, oiga. Oiga, vallecito, algunos ayer ya festejaron, ya disfrutaron. Les garroteó la señora por llegar tarde. Ay, ay, ay.
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0: Payasito. Gracias a la gente en el oriente ecuatoriano, en el Sacha. Buenos días. Ahí está, que nos escucha.
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2: ¡Habla, mujeriego!

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0: 9 de la mañana con 24 minutos.
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0: 9 de la mañana con 34 minutos.
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5, se vive la fiesta. Eso, en 90.5, 102.9, en la que te mueven este fin de semana. Llegamos al fin de semana. Eso, ¿qué tal está por allá? Vamos, 10 de la mañana con 28 minutos. 10 de la mañana con 28 minutos. La Sultana de los Andes se viste de fiesta, eso sí. Hace falta cumplir un año más. Festejamos este día más de vida que Papito Dios nos ha dado. Eso, la linda gente que está laborando, buenos días. Por allá los amigos en el Centro Comercial La Condamine. Por allá todos los amigos en el Centro Comercial El Pucarán nos comenta. A los amigos de la Cooperativa de Transportes Virgen de las Amas. A los amigos de la Cooperativa de Transportes Unidos. Eso, unidos solamente en una estación. 90.5, 102.9. La fiesta del fin de semana ha llegado, señoras y señores. Bueno, por allá saludazo para todos los amigos quienes también están. Eso, sí, ya están allá por acá. Estamos abriendo el kiosco ya. ¿Qué les parece, eh? Bueno. Bueno, por acá se bien, nos olvidamos de la llave también. Bueno, hay que darnos tiempo para todo. Bueno, por allá saludazo para todos los amigos quienes también están por allá en el sector de la Providencia, en la Sultana de los Andes, escuchando lo mejor de los 90.5. A los amigos quienes también se van a la primera comunión, me comentan, mira. Esto es en la parroquia de Punín. ¿Y en dónde más están haciendo la primera comunión? Los amigos por allá, los nenes están allá dándole un pasito más en su vida, ya. Eso, ya. ¡Vamos! No te olvides, mensaje de texto, los mensajes WhatsApp totalmente habilitados, 0978-8375-88. Vamos por allá, saludazo para todos los amigos quienes también están laborando por allá. El maestro Yucho Pupo dice por allá. Laborando, loquito, laborando, andamos. Bueno, por allá, saludazo para todos los amigos del personal de Improplan. Es una Sultana de los Andes, laborando como siempre. Por allá, saludazo para todos los amigos de Hormigones Moreno, quienes también están escuchando lo mejor de los 90.5 este fin de semana. Eso, los amigos quienes también están por allá, el Centro Comercial La Condamine. A los amigos del Centro Comercial Dicosabi, laborando este fin de semana como siempre, loquito. A los amigos en el Don Barato. Eso, donde las cosas son bien económicas, vean. Eso, los amigos, también por allá el saludazo para todo el personal del Tuti. Eso, laborando este fin de semana, laborando, mi fin. Bueno, por allá el Tuti también ya está abriendo su kiosquito ya. Por allá, para lo que se vienen hasta parte de la mañana. No te olvides, 0978-8375-88. Mi nombre es Carlos Bonifaz. Rumbo hasta las 12 del mediodía con buenas canciones.

Bueno, por allá, saludazo para todos los amigos quienes también están laborando por allá en la Clínica del Sur. Somos 90.5 y están los amigos reportando sintonía este fin de semana. Bueno, por allá, saludazo para todos los amigos también en San Luis, que también se visten de fiesta y está Corazón de Jesús, está de fiesta. Y también haciendo la primera invitación de parte de los priostes al gran pregón de fiestas en este fin de semana. El día de hoy está de fiesta la parroquia San Luis, me comenta. Eso, vea. Bueno, por allá, saludazo para todos los amigos quienes también están por allá en logística este fin de semana. Bueno, por allá, saludazo para, también para la cooperativa Transporte Liribamba en la Sultana de los Andes, escuchando lo mejor de los 90.5 este fin de semana. Bueno, por allá, saludazo para todos los amigos, también para el Edgar, este fin de semana laborando. Esto es a los amigos de Enlicto, ahí están los amigos, la familia Bonifaz, como no. El gacho se va de fiesta, vea, como no. Saludazo más adelante, se viene el dato completo. Vamos por allá, el saludazo también para todo el personal de León Dry, este fin de semana laborando, loquito. Bueno, por allá está el popular gallito haciendo de las suyas este fin de semana. Vamos.

está, licenciado? Muy buenos días, excelente programación. Envíame un saludo en San Isidro de Punín. Ahorita para la familia León y para León Ray, los bellísimos de la carretera acá en Riobamba, sector.

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No, señoras y señores, vamos. El tiempo es importante en esta parte de la mañana, casi parte de la tarde. Este fin de semana con buenas canciones. Bueno, por allá, saludazo para todos los amigos. Y los amigos están laborando allá en el centro comercial La Conda. Miren, este fin de semana. Eso, por allá, saludazo para todos los amigos también quienes están de paseíto. Se van a Baños de Guasanta en la compañía de los 90.5 este fin de semana. ¡Vamos! 0978-8375-88, totalmente habilitado. 11 de la mañana, tienen ya 38 minutos. 11 de la mañana con 38 minutos. Vamos a saludazo para todos los amigos en el comisariato. Ahí están los amigos también en Quito, a través de www.lmscorporation.com. Estamos para todo el planeta en este fin de semana. Bueno, por allá, saludazo para todos los amigos quienes también están en la cooperativa Transporte Chambo. Eso, por allá, saludazo para todos los amigos de la cooperativa Transporte Licto. Ahí están los amigos de Llegadita a la Sultana de los Andes. Con buenas canciones este fin de semana. Vamos, dale, el fin de semana, que sí se puede.

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Ahí están los hermanos guayos. Bueno, son peticiones musicales que hay que complacerlos, ¿bien? Las exigencias están muy fuertes. Hermosas canciones, a recordar esas hermosas canciones de aquellos tiempos. Bueno, por allá saludazo para todos los amigos quienes también estaban interactuando en este fin de semana, este sabadito. Bueno, de mi parte quiero decirles a los papitos de todo el planeta, a los papitos de los aquí de los 90.5, un feliz día del padre también, ¿eh? También tenemos derecho. No lo digo yo porque también soy papá. Me dicen el papacito. Bueno, el día de mañana que no se desmanden mucho, ¿ya? Que lo festejen como se merecen. Bueno, que aunque haciendo deporte, no sé, hay unos papitos que les encanta ir a pegarse un, no sé, unas fritadas allá en Guano. Con poquito de huevona, no sé, no sé tú. O también hacerle el deporte. Ya que contamos con bastantes sitios turísticos y de deporte acá en la ciudad de los Andes. Ya que nadie les festeja, festejémonos con los amigos, ¿ya? Bueno, por allá, saludazo para todos los papitos de la Cooperativa de Transportes Virgen de las Abras, como no. El saludazo, un feliz día también por allá a todos los amigos que nos están escuchando allá en Bélgica. A los amigos también en Manso Guayas, bienvenidos en esta parte de la tarde ya, la salidita. A los amigos quienes también están por allá, esto es en los Estados Unidos, para todos los amigos. A todos los papitos en todo el planeta, a todos los papitos ecuatorianos, un feliz día. El día de mañana, no sé, acá, la programación de los 90.5. Vamos al festejo de los papitos también por allá. Del mediodía con 5 minutos. 12 del mediodía.

0: Día con 5 minutitos y ya saben, es la parte que no me encanta. Aquí en los medios de comunicación, en radio, prensa y televisión, el tiempo pasa volando.
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0: Los últimos mensajitos de texto que nos vamos a casita. Vamos a saludar para Mercy. También para Dianita Pinta que nos está escuchando. Esto es en la parroquia de San Luis. Loquito Manta, saludazo para Silvia del Pilar. A todo el personal en Penipe, el saludazo. A mi antiguita compañerita Los Tempos. Vamos a saludazo para Fátima Fonseca. Y también para Liz. Para Elvita. Y para Onda Adamona. Bueno, pues ya saludazo también para Daisy Chimbo que nos está escuchando en la ciudad de los Andes. Vamos también para Andreita, quien también está por el sector de la Inmaculada, me comenta. Los amigos también para Jorge, para Luis, también para Carlos, para Denis. Ahí están los amigos quienes también están en la compañía este fin de semana. A la familia Bustamante en la salida a Quito.
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0: por los amigos de la cooperativa Transportes. A cooperativa de ahorros, de ahorro y crédito El Progreso, en la Sultana de los Andes. A Full Sintonía, loquito. A los amigos de Electropan. A los amigos en el mercado, en la contamina, en el mercado San Alfonso. A todos los amigos también. En Lanzábalos, sigue. Sigue vivo, la dábalos. Voy a pegarme un vueltón. Mi nombre es Carlos Bonifaz. Nos vemos hasta el próximo sábado. Que Diosito me los cuide a cada uno de ustedes. En su casa, en su negocio, en su auto, en lo que estés haciendo. Somos la Mega 90.5, 102.9, Sensación. Transmitiendo también para Guamote City. Nos vemos hasta el próximo sábado. Chau, chau.

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6: 1:49 PM.
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7: 2:27 p.m.
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3: 3 de la tarde con 20 minutos.
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17: 4:19 p.m.
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17: 4:19 p.m.
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5: 5 de la tarde con 44 minutos.
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1: 6:09 p.m.
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